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1: Bueno, a esta hora Atlético Nacional gana, suma otro a este ida y vuelta global 2-0.
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1: Apúntele ese a Campuzano ahí con complicidad del defensor del Tolima. Pues con esto ya Nacional puede estar con un pie y medio.
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1: Ahí a la final. Oye, una final antes de que remodelen el estadio, nada mal.
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1: Póngale volumen allá. 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Un poquito más de volumen allá, un poquito más ahí en el negocio que no puede faltar, en el restaurante, en todos lados escuchando
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1: A la actitud y al volumen no se le baja.

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1: Ustedes que son a veces como que, ¿será que sí me tomo un guarito? Nosotros aquí en Medellín, en Antioquia y gran parte de Colombia y muchas partes del mundo, un guarito para nosotros es el aguardiente antioqueño, ¿ok? Pues Maluma se pudo tomar un guaro y no porque lo haya llevado él. Lo llevó Jimmy Fallon, uno de los presentadores más populares de la televisión norteamericana, en Fallon Tonight. Lo ven ahí ya mismo en nuestro Instagram, Jimmy Fallon sirviéndole un guaro a Maluma, un aguardiente tapa azul. Los que van de fiesta hoy, deben un guaro tapa azul. Bueno, eso mismo hizo Jimmy Fallon con Maluma. Lo pueden ver en nuestro Instagram. Hágame el favor, el medio comentario que se ha llevado ahí la fábrica de licores de Antioquia. Saludo a toda la gente de la fábrica de licores de Antioquia. Lo pueden ver ya mismo, Mix Radio Medellín. Que le saquen una botella, no media, botella de tapa azul, aguardiente antioqueño. En Fallon Tonight lo pueden ver y admirar, porque en verdad es que no hay como el guarito, ¿eh?
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1: Pero si va a beber, entregue las llaves, ¿eh? No vayan a mixear alcohol con gasolina, eso no. Ya pidieron conductor.
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1: A esta hora se clasifica Nacional, se está clasificando Nacional a falta de 8 minutos aproximadamente para la gran final del fútbol profesional colombiano. Guarito ahí con Maluma y Jimmy, lo vieron en el Instagram. Salud. Eso no se logra cualquiera. Así es lejos de la Guarita.

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1: Let's Robin.

0: y finalista. Atlético Nacional a la gran final.
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0: Oye, oh, póngale volumen allá, fanático verde.
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0: Y Ospina, bueno, Ospina se va despidiendo de su afición. A la espera de qué va a pasar entre Junior y Santa Fe. Hay que ir a Bogotá, hay que ir a...

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1: ¡Ay, chupé, es otra cosa!

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1: Así es, tenemos finalista de la ciudad de Medellín.
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1: Hincha verdolaga, pase al Instagram, que se haga sentir el hincha verdolaga.
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1: El hincha verdolaga que anda feliz escuchando Mix Radio Medellín, a comentar, a tirarle confeti, a llenar eso de color verde allá, que valga la pena, que se sienta, que se haga sentir que es hincha verdolaga, Dios mío. Oye, pero qué rápido se fue este semestre. Bueno, pero es que viene mundial y hay que sacar esos torneos rapidito. Y copa para Medellín, por favor, que hay que ganar esa final, muchachos.
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1: Dale comentando. Hey, vamos a comentar en el Instagram, que está la publicación oficial de Atlético Nacional finalista.
2: ¡Feliz!

0: hincha verdolaga, a comentar nuestra publicación en el Instagram. Los hinchas que andan felices porque el verde está en la final y tenemos publicación de ello ya, uno más.
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0: Vamos alistando esas entradas. Se vienen entradas dobles. Y merece comentar ya mismo los que van saliendo ahí en la tanda, haciendo ese bumper con bumper a esta hora, ¿eh?
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0: Vaya taco, vaya trancón.

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1: Yes.
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1: Los vemos ya, los hinchas verdes. Los que van saliendo hasta ahora de la Tanasio Girardot, de la unidad deportiva Tanasio Girardot, de bumper con bumper ahí. No hay cómo salir de ahí, Dios mío. Se celebra otro paso a la gran final, esperando por lo que será Santa Fe o Junior, Junior o Santa Fe. Pero tienen tarea de comentar ya el Instagram.
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1: Vamos a participar por esas entradas, que se viene gran final.

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1: Es la emisora que comanda en Medellín. Tenemos nueva publicación en nuestra cuenta de Instagram porque Lucho Díaz sigue siendo noticia. Ahora suma su tercer título con el Bayern. Esta vez fue en la Copa de Alemania. En la Copa de Alemania, vayan a ver las fotos ahí en nuestra cuenta de Instagram. Mix Radio Medellín, Luis Díaz dándola toda en Alemania antes de venir a la concentración con Colombia.
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Muchas noticias futboleras por estos días y los hinchas de Atlético Nacional del Verdolaga están muy felices porque el verde es finalista de la Liga Betplay. Se va a enfrentar al Junior que ganó en penales. Así que de una vez repórtense también los hinchas de Nacional, porque si hay final, significa que Mix Radio los va a llevar al estadio.

ahí en nuestra cuenta de Instagram, Mix Radio Medellín, van a encontrar la celebración porque el Verde es finalista de esta Liga BetPlay. Así que repórtense de una vez los verdolagas, los hinchas del Verde.

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1: Ahí siempre pueden estar enterados de todo lo que es tendencia. Mix Radio Medellín acompañándolos en este domingo, domingo de solecito en Medellín. Mucho calor por estos días, pero bueno, a disfrutarlo, a gozarlo. Ya estamos llegando a la recta final de mayo, que trae también mucha actividad, así que hay que estar pendientes de Mix Radio Medellín. Si ustedes están listos por aquí para mixear canciones y me dicen, Jenny, qué rico sería escuchar esta canción ya en Mix, listo, envíen nota de voz. Nota de voz a través del 310-22-27-899, 310-22-27-899. Ahí me van a decir, por favor, mixéame esta canción, la que sea, pero es importante que envíen esa nota de voz para que sean ustedes los encargados de programar esas canciones, de mixearlas. Recuerden también seguirnos a través de las redes sociales para que estén ahí enteraditos de todo lo que va pasando. Mix Radio Medellín. Ya fueron a ver la publicación de Lucho Díaz, que sigue destacándose en el mundo. Ahora esta vez se coronó campeón de la Copa de Alemania con el Bayern Múnich. ¿Quién está por aquí activo? De una vez yo lo voy saludando, o sea que estén trabajando el día de hoy. Yo sé que hay mucha gente que un domingo labora normalmente, que hay otros desde la casita, que sí están descansando, los que están haciendo deporte. Por ejemplo, hoy hubo una carrera por aquí, la carrera de la UPB. Entonces muchas personas están activas, que madrugan desde muy tempranito a la ciclovía también, a montar bicicleta, a correr, a caminar, a hacer cualquier tipo de actividad física. Por aquí está Andrés activo, está por aquí también Alejandro.

Me levanta la mano por aquí Julián, María Victoria también, Karen, Laura. Los espero de una vez para que me digan qué canción quieren escuchar. Puede ser un clásico, puede ser un éxito, lo que sea, que estén antojados en esta mañana. Esas canciones que uno no se saca de la mente, aquí las mixeamos.

0: Él es Mike Towers y es la W Sound. Se llama 5 Estrellas. Son ustedes los encargados de mixear sus canciones favoritas a través del mix WhatsApp. Envíen nota de voz. ¿Quién por aquí? Hello.
1: Hola, preciosa. Buen día. Para mixear, por favor, sigo pensando en ti, de Ñejo y Arcángel. Muchas gracias, escuchando la mejor, 89.9.
0: Muchas gracias por estar en Modo Mix. Así es como ustedes mixean la canción que no se sacan de la mente el día de hoy.
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0: Son los clásicos que nos pertenecen siempre en Mix Radio Medellín. Canciones que prácticamente se convierten en himnos también, y si no, escuchen este también. Mix Radio Medellín, mixeando esas canciones que no se sacan de la mente hoy domingo.
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0: Esa canción la tengo en mente desde hace un ratico, no sé, me levanté con ella cantándola y quiero mixearla en Mix Radio Medellín, pues es la oportunidad, es el momento para que lo hagan. Por aquí también me están mandando fotos, me comparten fotos así, hay personas que tienen una vista hermosa y hoy el cielo de Medellín está muy azulito, está haciendo mucho sol. Entonces por acá me han compartido algunos planes de los que están haciendo. Hay personas en este momento en piscina, ¡qué rico! Que lo disfruten demasiado, a los que también están ahí en la casita relajados. Que la verdad, por estos días ha tocado tener ventilador de alguna manera para bajar, disminuir un poco el bochorno, el calor que se ha estado sintiendo en Medellín. E incluso ayer vi por ahí una noticia donde decía que la compra de ventiladores había aumentado, o sea que se están vendiendo ventiladores de lo lindo, porque es que en serio es insoportable uno estar en la casita encerradito con tanto calor que se está sintiendo en Medellín y hoy sí que está haciendo solecito. Por aquí está Valeria activa, está Carlos también. Recuerden que si ustedes quieren mixear sus canciones favoritas, envían nota de voz. Por aquí Carlos me está diciendo, Jenny, por favor, ponme un clásico. Diri, diri, si te queda fácil enviar nota de voz, mucho mejor, mucho mejor. Liliana también está por aquí activa escuchando Mix Radio. Está Jason, está Luis Muñoz también ahí activo. Oigan, yo no me imagino si está haciendo calor aquí en Medellín, no me imagino en la costa, en Cali, en los lugares que sí son calientes por naturaleza, que son de ese tema, de ese clima bien calientico.
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0: Tan linda Valeria, ella dice que ya hasta se aprendió el número de WhatsApp de la emisora, listo, ahora entonces... Si ustedes ya nos agregaron, si nos tienen ahí en su celular, ingresan al WhatsApp, le dan en el microfonito, graban su nota de voz y los escucho con esas canciones que vamos a mixear.
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canciones que ustedes mixean a través del Mix WhatsApp 310-2227-899. Ahí me están diciendo, Jenny,

0: Los escucho con sus notas de voz.
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0: Para que me digan que vamos a mixear. ¿Quién por aquí? Hello.
2: Miss, por favor me pueden poner la RX. Muchas gracias. Estoy en Medellín de paseo.
0: ¡Qué rico! Bienvenidos a todos esos que llegan a la ciudad.
3: Un junte para la historia.
0: A pasar unos días, que conocen la emisora y ya se quedan con ella.
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0: Él es de Cartago Valle.

0: La emisora que comanda, Mix Radio. Estoy escuchando sus notas de voz, ahí me dicen qué canciones quieren mixear.
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0: Lo hacen a través del 310-2227-899.

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1: Si todavía no nos siguen a través de nuestras redes sociales, si en este momento están ahí como en el celular, si están de pronto desparchaditos y están relajados, pueden ingresar a TikTok. Ahí nos encuentran como Mix Radio Medellín. Y de la misma manera estamos en Instagram, Mix Radio Medellín.

Esta canción se llama Sin Despedida. Es como, no, sabes que si te vas a ir, mejor ni me avises que así me duele más. Él es Carlos Rivera, el mexicano. ¿Se acuerdan ustedes en la película Coco? Alguien que cantaba Recuérdame, que fue una versión muy bonita, pues es el mismo. Que no sé.

canción, simplemente ingresan a Play Store o App Store y la buscan como Mix Radio Colombia. Mix Radio Colombia, ahí aparece que hace parte de la Organización Radial Olímpica. Y cuando ustedes ingresan a la aplicación, simplemente en todas las opciones, ahí está Mix Medellín 89.9 para que nos escuchen. Levanten la mano los que en este momento nos escuchan desde este medio a través de la aplicación, que además uno puede seguir utilizando el celular o nos pueden escuchar en cualquier dispositivo y simplemente nos pueden dejar ahí mientras hacen otras actividades. Y no pasa nada. Quienes nos escuchan a través de la aplicación, manden por acá pantallazo. Hay otras personas que de pronto no se escuchan como en otras plataformas de internet, pero lo ideal es que sea directamente a través de la aplicación, porque ahí es donde se garantiza que sí tenga la calidad de audio que debe ser. Por aquí Samuel levanta la mano. También está Daniel Alzate. Se reporta en este momento Nati también, ella dice estoy aquí en modo mix. Liliana Ríos también levanta la manito. Me encanta que ustedes puedan tener nuestra aplicación. Igual hay muchas personas que nos escuchan desde su carro o que de pronto tienen equipo de sonido, que tienen radio en su casa, pero igual es buena alternativa también tener siempre la aplicación descargada ahí en el celular. Manden el pantallazo ahí los que tienen la aplicación descargada, los que nos escuchan, por ejemplo, desde otros países. Ahí están, por aquí está Mayberlin Correa. Ella también dice, Jenny, los escucho, estoy en modo mí. Pau me está mandando foto en este momento de la aplicación. William está desde Popayán. Miren, algo chévere de la aplicación es que también ahí pueden encontrar información, pueden encontrar noticias, datos interesantes y también tienen el acceso directo al WhatsApp. Si ustedes le dan ahí WhatsApp, de una vez les va a salir el número para que simplemente puedan hablarnos, para que nos puedan escribir. Por aquí está Edwin Valencia desde Chile. Cristina también está por aquí y nos escucha a través de la aplicación. Recuerden que la aplicación aparece como Mix Radio Colombia, Mix Radio Colombia, así es como nos encuentran para que no se confundan con otras opciones que de pronto pueden salir ahí. Andrés Morales también me envía pantallazo que tiene ahí la aplicación descargada. Giovanni nos escucha a través de su radio en su carro. Lina Asprilla también nos envía pantallazo de la aplicación. Está por aquí Didier desde Planeta Rica, Córdoba. Desde España también me envían por aquí foto Juan David, está Andrés. Me encanta que ustedes estén ahí activos. Edwin Valencia, Teo Morales desde Jericó, Juan Camilo Durango. No, aquí me podría quedar yo todo el día, toda la tarde saludando a la cantidad de personas que nos escuchan, que me están enviando por aquí su reporte. Gracias por elegirnos. Pero ustedes lo que quieren es música, así que aquí está.

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1: Si todavía no tienen esa aplicación para que nos escuchen desde cualquier lugar donde se encuentren, además que es muy fácil, es muy práctica esta aplicación.

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1: La emisora de los eventos más importantes, la emisora que también está presente en el fútbol colombiano, en el fútbol antioqueño. Prepárense ustedes porque ya Nacional es finalista. Nacional es finalista. Yo les voy a sonar por aquí una canción, pero les voy a hacer una pregunta a los hinchas verdolagas. ¿Quieren escuchar la canción El Pregón Verde para celebrar que son finalistas, para hacer ese preámbulo a la final que va a tener Nacional frente a Junior? Necesito que se reporten los hinchas de Nacional y me digan, Jenny,

0: del gueto.
1: Bueno, se han hecho sentir por aquí los hinchas del Verdolaga que hoy amanecen muy felices. Porque el equipo paisa está en la final de la Liga Betplay. Así que ustedes son los que mandan. A ver, necesito que mientras suene esta canción vayan ustedes a nuestra cuenta de Instagram a comentar ahí en la publicación que tenemos precisamente de Nacional como finalista. Finalista se va a enfrentar al Junior y saben que Mix Radio paga esos boletos para que puedan estar en el estadio.

0: Aquí en Mix Radio apoyamos a los equipos paisas, nos ponemos la camiseta, sea de Nacional, sea de Medellín, los equipos que van avanzando. Y pues por eso le hacemos este reconocimiento también a Atlético Nacional, a los hinchas que están muy felices hoy. Vamos por esa estrella número 19, sí.
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0: Es momento para que ustedes envíen nota de voz y puedan mixear el combo de clásicos. ¿Qué quiere decir esto? Que van a pedir de una vez dos canciones que sean clásicos. Dos por uno, nos vamos con esos combos. Los escucho a través del mix WhatsApp 310-2227-899.
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0: 12 del mediodía en punto.
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0: Los escucho con esas notas de voz para mixear de una vez combos de clásicos.
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0: Envían nota de voz a través del 310-2227-899 y aquí los estoy escuchando. Hello.
2: Hola, Mix. Saludos desde el poblado para iniciar dos clásicos. Dime de Rakim y Ken Y y hola de Wisin y Yandel. Listo. Conectado con la mejor, con Mix.
0: De una, entonces ya saben que en este momento esa es la misión. Combo de clásicos. Combo de clásicos, dos canciones de una vez.
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1: Clásicos que ustedes se encargan de mixear enviando nota de voz a través del 310-2227-899. Y en este momento la dinámica es combo de clásicos, es decir, dos canciones de una vez. ¿Quién por aquí? Hello.
2: Jenny, muy buenas tardes. Estoy en modo mix, escuchando Mix 89.9.
1: Eso.
2: La mejor emisora en Medellín. Jenny, siempre activo en el camión por acá.
1: Me encanta.
2: Trabajando diariamente escuchando Mix. Para programar un combito de clásicos. Sácala.
1: Sí.
2: Y Noche de Entierro.
1: Listo. Eso va. Muchas siempre gracias. Juan Diego, gracias por estar ahí activo mientras trabaja, mientras está en su vehículo. Mientras está en su camión, a todo volumen Mix Radio.

0: pedazote, se llama esa canción que ha estado en tendencia. Chris y Ronnie. Mucha gente haciendo por ahí el tren de Coseñita Cor. El azote, lo que es tendencia está en Mix Radio Medellín. Y también los clásicos.
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0: Clásicos que ustedes se encargan de mixear enviando nota de voz. Y lo mejor es que no solamente mixean un clásico, mixean dos de una vez. Combo de clásicos, hello.
2: Hola, Miss, saluditos. Para mixear dos clasiquitos. Aventura de Wisin y Yandel y No Se Pueden Interponer de Héctor el Father y Jowell y Randy. Listo. Gracias, feliz tarde.
0: Pero no son clasiquitos, son clasicotes. Y esa canción a la que tú le dices No Se Pueden Interponer es esta que se llama Hola Bebé.

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0: Recuerden que en este momento ustedes tienen la misión de mixear ese combo de clásicos que quieren escuchar. Y lo único que deben hacer es enviarme nota de voz a través del 310-2227-899. Me dicen ahí esas dos canciones que quieren escuchar y le damos play de una vez. ¿Quién por aquí? Hello.
2: Hola, Mix. Buenas tardes. Soy Liliana Río, siempre escuchando la mejor emisora de los clásicos. Bueno, vamos a subir esto a otro nivel.
0: Me encanta.
2: ¿Qué les parece si vamos con unos clásicos que abrieron camino a el reggaetón de ahora? ¿Qué les parece, Gato Volador y Cuentos de la Cripta? Soy Liliana Ríos, escucho Mix 89.9.
0: Lili, hermosa, me encanta esa actitud, me gusta que ella se apodere así, diga, a ver, vamos a subir el nivel con estas canciones, con estos clásicos, y por supuesto estas canciones que lo activan a uno. Esa risita, sí.
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0: Bienvenidos.
3: Mientras vayas avanzando en este mundo, irás escuchando una serie de cuentos. Cada uno más espeluznante que el anterior. Te advertimos que en estos cuentos no podrás diferenciar entre la fantasía y la realidad, porque en la cripta son lo mismo.
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0: 12 del mediodía, 59 minutos.
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1: Y lo mejor es que esa música se encargan de mixearlas ustedes también, canciones y clásicos que nos pertenecen, enviando nota de voz con el combo de una vez. ¿Quién por aquí? Hello.
2: Hola, Miss, para mixear un combo de Martes de Galería y Chica 10, por favor.
1: Listo, hermosa. Aquí está tu combo.

0: Los estoy escuchando con sus notas de voz. ¿Quién está por aquí a través del Mix WhatsApp? Hello.
1: Buenas tardes, Miss. Reportando sintonía desde Supía Caldas para saludar a Luciana García y a Lucía Ríos para pedir un combo de clásicos junto al amanecer de Jay Álvarez y es un secreto de Plan B. Muchas gracias, sintonando Mix.
0: Desde Caldas, desde Supía Caldas, gracias por estar escuchando Mix Radio Medellín. Aquí está tu combo de clásicos y si ustedes también tienen el suyo, envíen esa nota de voz de una vez.

Esta canción la hace Andy Rivera, se llama La vida es un ratico. Lo que es tendencia siempre en Mix Radio.

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0: Si todavía no han agregado nuestro número de WhatsApp, es el momento para que lo hagan, para que puedan tener ese contacto con nosotros, si quieren hablarnos, si quieren escribirnos por ahí, si quieren enviar su nota de voz, si quieren mixear sus canciones favoritas también, y en este momento mixeamos combo de clásicos. ¿Quién por aquí? Hello.
2: Jenny, hola, muy buenas tardes. ¿Cómo estás?
0: Muy bien.
2: Escuchando Mix, por favor. Para mixear este combo de clásicos, te vas de Zion y se preparó de Ozuna.
0: Listo.
2: Gracias a ti.
0: Feliz tarde también. Está haciendo un día hermoso en Medellín y a disfrutarlo mucho, a aprovecharlo los que están descansando, los que salen por ahí con la familia, con su pareja de paseíto. O si simplemente se quedan relajaditos en la casa, lo que sea que hagan, siempre en modo Mix.
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0: emisora que te recarga de buena energía siempre, Mix Radio Medellín. Ya enviaron su nota de voz para mixear el combo de clásicos. Recuerden que los estoy escuchando a través del 310-2227-899. ¿Quién por aquí? Oli.
1: Jenny, hola. En el combo de clásicos hoy yo quisiera pedir ¿Dónde están las gatas? Y periódico de ayer. Y listo. Siempre con mis 89.9.

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0: reporte de movilidad en este momento y es que el túnel de Oriente tiene movilidad reducida, esto en sentido Medellín-Río Negro debido al alto flujo vehicular en esta conexión vial. Así que paciencia a las personas que de pronto van para allí porque puede estar un poco complicada la movilidad por alto flujo vehicular en el túnel de Oriente en sentido Medellín-Río Negro sobre todo.
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0: 2:02 PM.
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0: Y el Joel Rimas, sexualismo.
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1: Oye, Tego Calde.